0: Bueno, las dos cosas. Primero, que hay que entender que, como usted bien ha dicho hace un momento, en el comentario que usted ha hecho, Mataró y la comarca somos 245.000 habitantes, ¿vale? Pero, ¿qué pasa? Que al tener abierto los centros de asistencia primaria los sábados, claro, eso hace que la población de Mataró no tengan que dirigirnos directamente ni al hospital ni al CUAT. Vamos a nuestro CAR y allí, claro, primero, va más deprisa el tema de atención y el ciudadano pues se siente mejor valorado. Uh-huh. ¿Qué pasa? Que entonces el IX, bueno, el CASALU, no es el IX, el CASALU nos traslada a nosotros, en una reunión que tuvimos con ellos, que lo que van a hacer es reordenar todo el sector, en parte del sector sanitario. ¿Y la idea cuál es? La idea es cerrar los centros de asistencia primaria que estaban abiertos los sábados, que son 4.
1: Sí.
0: Toda esa ciudadanía tenemos que acudir al CUAR. Sí. ¿El CUAR qué pasa? Que el CUAR ya de por sí, cuando ya se abrió aquí en Mataró, se abrió pequeño. Es decir, pequeño tanto en metros cuadrados como en personal. Porque esto era las antiguas oficinas que tenía la Seguridad Social, para que usted me entienda.
1: Sí. Vale. ¿Qué
0: pasa? Que ahí, claro, es muy pequeño, está casi siempre colapsado. Si ahora, al cerrar los sábados, las urgencias, usted se puede imaginar lo que puede ser eso, porque si ahí normalmente el tiempo de estancia, estamos hablando entre las 9 de la mañana y las 8 de la tarde, ¿eh? No hablemos de las 12 de la noche, que eso es diferente, pero durante el día normalmente hay personas que están, eso no lo han dicho a nosotros, ¿eh? No es que nosotros no lo inventemos, de 2, 3 y 4 horas para ser atendidos debido a eso, al poco espacio y al poco personal. Entonces, claro, eso va a crear un problemón tremendo, tanto para la ciudadanía como para los profesionales que están ahí también trabajando, que eso también cuenta, ¿eh? Uh-huh. No es lo mismo estar en un trabajo con un trabajo normal que no estar estresado y tal y cual. Eso por un lado. Uh-huh. Que nosotros, claro, cuando a nosotros se nos traslada esto, como la coordinadora lo que hace es recabar información. Y entonces esa información es la que le vamos a trasladar próximamente a una reunión que tendremos con el CASALUD, diciendo que nosotros, desde el punto de vista de la coordinadora y Marea Blanca, sí, no estamos de acuerdo con esa decisión. Ahora vamos al tema de pediatría. El tema de pediatría, otra cosa igual. Ellos quieren reorganizarlo de tal manera que quieren centralizar. De momento es una prueba. Por lo menos es lo que entiende la coordinadora. Ellos dicen que es un tema de reorganización y lo que quieren desde momento centralizar dos CAP de pediatría en uno, que es en la Ronda PRIM. Claro, pero ¿eso qué conlleva también? Conlleva que al cerrar la pediatría en la Gatasa, que está aquí en el camino en medio,
1: ¿sí?,
0: eso conlleva que las familias se tienen que trasladar al otro CAP. Claro, para nosotros eso nos parece también un agravio porque todo ciudadano tiene el derecho, en este caso a los niños, igual que los padres, las familias, tienen el derecho de tener su propio médico que sea atendido, porque eso es muy importante. Es decir, el hecho de tener un médico, bien sea pediatra o médico de cabecera, en el cual tú ya conozcas, tenga la confianza y todo eso, que nadie está diciendo que no vayan a atender bien el resto. Cuidado, no va por ahí.
1: Sí, sí, te entienden perfectamente. Sí, sí.
0: Por eso nosotros vemos que tampoco es necesario que se haga. Ellos nos dicen, bueno, claro, es que en el tema de la pediatría no hay pediatras. Bueno, no hay pediatras. No hay pediatras porque no se les contrata como se les tiene que contratar, como los médicos de cabecera. Pero bueno, vamos a la pediatría, que es lo que estamos hablando. Entonces nosotros lo que pedimos es que en vez de tener que trasladar esos pediatras a la Ronda PRIM y que las familias tengan que estar yendo y viniendo, además es una cosa que nosotros, esto es una idea que tenemos de la coordinadora, claro, no tenemos pruebas todavía. Creemos que esto es una prueba piloto para luego hacer, como se han hecho en otros sitios, centralizarlo todo en un sitio. Y entonces, claro, nosotros nuestra obligación es, pues eso, es decirle al CASALUD que no estamos de acuerdo y lo que queremos es tanto que se mantenga los CAT, los 4 CAT que se van a cerrar a partir de mediados de este mes de mayo, las urgencias, que se mantengan como está, y la pediatría igual. Y en eso estamos, Y ahora, la semana que viene, el día 11, uh-huh. ellos nos han dado una reunión y ahora vamos a seguir hablando aquí. La postura de la coordinadora es muy clara. Nosotros lo que queremos es que se mantenga, porque para nosotros todo eso son recortes. Claro, si te cierran un CAD, ahí ya se pasa. Sí, ellos sí. también nos dicen, no, es que los médicos que ahora hacen guardia en los CAD los sábados, parte de esos médicos van a ir al CUAD. Vale, volvemos al principio. Si no hay sitio, si solamente hay 6 camillas dentro y fuera son, me parece que son 3 o 4 salas para visitar, ¿dónde se mete todo ese personal? Mm. Y la cuestión es decirle a la salud que mantenga los servicios que se están dando ahora.
1: Claro. Tenim en compte que les urgències de cap de setmana pediàtriques d'alguns municipis del voltant o dels municipis del voltant de Mataró moltes vegades van a, precisament a aquest CUAP, és a dir, que també serien dirigits cap a aquesta... 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
0: Eso es lo que nosotros entendemos que va a ser así. Por eso nosotros nos topamos. Nosotros partimos de la base de que cada centro de asistencia primaria, como tienen ahora, tenga su pediatra, su pediatría. Claro. Y luego, sí, el problema viene eso, que para nosotros, pues claro, son recortes. Todo lo que sea cerrar centros de asistencia primaria, de médicos, claro, eso son recortes. Que ellos dicen que es que no hay médicos, que no hay pediatras, bueno, pues que hagan... contraten como se tiene que contratar y se pague como se tiene que pagar. Y eso es una cosa que está a la orden del día. En cualquier noticia te sale que muchos médicos se han tenido que ir fuera de España, y eso es lo que hemos dicho nosotros a ellos, ¿eh? Se lo hemos trasladado por el tema del tipo de contrato y el tipo de salario. Bueno, pero eso es un problema que tienen que resolver ellos como gobierno, no la población. La población lo que queremos es un servicio como hasta ahora se mantenía, los sábados abiertos. Imagínese un tema. Ahora ha venido el puente de mayo. Usted imagínese, el día uno fue fiesta, ahora viernes, ¿vale?
1: Sí.
0: El día dos, sábado. Y el 3, domingo. Cuando se coincida puentes así, bueno, eso puede ser el cual, puede ser, ya digo, puede ser una cosa tremenda. Si ya en circunstancias normales se está esperando mucho tiempo, pues imagínese cuando ahora. Mientras que de la otra manera, como está hasta ahora, ese sábado día 2 estaría abierto los CAD y la población que anda por zona se va allí, está mejor atendida en el sentido mejor por horario y tal. No hablamos por los profesionales ni mucho menos, todo lo contrario, ¿eh? Es decir, la idea nuestra es...
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0: A ver, claro, es lo que yo decía a usted, todo lo que sea recortar, tanto en sanidad, bueno, hablamos de sanidad ahora, pero en sanidad, en educación y en dependencia, todo eso va en contra de la ciudadanía. Y para eso se pagan los impuestos y para eso tiene que estar los gobiernos. Los gobiernos están para facilitar que a la ciudadanía se le atienda en condiciones. Sí. És el nostre punt de vista.
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0: Gràcies, buenos días.
1: Hasta luego. Molt bon dia.
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0: 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Guillermina Mecuy, bienvenida al programa. ¿Cómo está?
1: Estoy muy bien, muchas gracias por la invitación.
0: Gracias a usted por aceptarla. Teníamos muchas ganas de hablar de este libro y también de todo lo que pone sobre la mesa, porque es mucho. De hecho, es un libro que está escrito en un formato diferente, ¿no? Curioso, que es una carta de una madre a su hijo sobre aquellas cicatrices que el colonialismo ha dejado en África. ¿Por qué decidió hacer este formato?
1: Quería hacer un formato que fuera más comprometido, porque cuando tocas el tema de África es una gran responsabilidad, y más con todo lo que representa mi propia experiencia personal y a nivel profesional. Entonces, tocar un tema tan sensible que era tocar todo el continente africano, pero a la vez un tema de tanta responsabilidad como el colonialismo, no era fácil. Entonces, para que pudiera llegar muchísimo más a la gente, busqué la parte más profunda que puede tener cualquier persona, y el vínculo de una madre a su hijo eran las respuestas adecuadas, porque en todo este momento siempre me hubiera gustado contarle a mi hijo su origen, de dónde viene, para que sintiera ese orgullo, ¿no? Muchas veces nosotros, yo, por ejemplo, que he vivido toda la vida en España, aunque luego he estado viviendo en África, para mí la historia de África no se me contó en el colegio ni en ningún momento, ¿no? Y si se contó, simplemente es breve. Y por eso decidí hacer algo, pero quería que llegara a la gente. Y a través de la carta, porque creo que es un formato que, más que acusar, lo que hace es explicar las cosas. Y así protegías a tu hijo, al lector, y de paso hacías que se convirtiera en un tema universal.
0: Totalmente. De hecho, a menudo pensamos que el colonialismo ya ha quedado atrás, pero usted asegura que antes se colonizaba con soldados y ahora se hace, pero mediante otros mecanismos. ¿Cuáles son?
1: Pues mira, hay muchísimos mecanismos, y hace poco lo estuve conversando, porque precisamente te lo pongo bastante claro. El colonialismo actualmente sigue porque es una estructura que se ha creado, y al final en cada etapa pues se lleva de una manera. Ahora mismo se puede decir, si decimos a nivel económico, vas a ver la deuda externa que tiene el continente africano, vas a ver incluso la imposición cultural, donde se te educa para pensar que lo tuyo es mucho más inferior, siempre la connotación de negativismo. Pero mira, te voy a dar un tema mucho más actual, que lo estuve preguntando el otro día. Muchas veces, en mi caso, que mi hijo es mulato, de padre blanco, de madre negra, en mi caso, cuando vemos, por ejemplo, el deporte como el fútbol, que mueve masas y todo, la educación precisamente colonial lleva a que, cuando estás en el campo, algo tan sencillo como de repente ver cómo los aficionados van a un campo y llaman a un jugador negro mulato, mono, mono, mono. Eso parece un poco absurdo, y mucha gente nos preguntaremos, ¿pero por qué piensan que le ofenden llamándole mono? Pues es muy sencillo, es por la educación esa de la superioridad, de pensar que unas razas pues son inferiores a otra, porque había una educación a la hora de hacer el colonialismo, y lo explico en el libro en todo momento, ¿no? Cómo las teorías científicas fueron llevando a la gente de hacer a una raza sentir que en ese momento su cuento no valía, sus historias no valían, su música no valía, su raza no valía. Entonces, es una estructura bastante difícil, por eso es importante que los mismos africanos cuenten la historia, pero que lo hagan desde una visión más humana en ese sentido, ¿no? Por eso, para hablar de este tema y no ir a reproches, era importante crear ese vínculo de responsabilidad, porque en la actualidad hay otros mecanismos, ¿no? Y entre ellos, pues mira, es un ejemplo tan sencillo, pero es un ejemplo que vemos constantemente.
0: Son muchos ámbitos, ¿no?, en los que se ve todavía, como usted dice, esta colonización. Hablaba, por ejemplo, de la cultura, de los cuentos, de la música incluso. En este contexto, ¿qué pueden hacer los gobiernos de los países africanos para romper estos vínculos con sus antiguas colonias, o para cambiar un poco esta mentalidad que se ha impuesto, ¿no?
1: Pues me gusta mucho la pregunta que me estás formulando porque además el libro lo dice, porque estás explicando la historia, pero estás haciendo un planteamiento. Le dices a Europa, mira, no podemos mirar hacia atrás lo que ha pasado, pero yo creo que una vez que ha pasado, ahora no se trata de volver e ir echando reproches. Yo creo que ahora hay que asumir una responsabilidad y una de las responsabilidades también le toca al mismo continente africano. Entonces, yo creo que el continente africano y en mi caso como africana, tienen que asumir una responsabilidad primero de hacer propio lo suyo, de contar sus historias, de meter mecanismos de educación y formación para su propia juventud, de volver a valorar lo que eran nuestras tradiciones, nuestras culturas y sobre todo buscar esos mecanismos para poder fortalecer la situación del continente. Entonces es una responsabilidad, es una doble responsabilidad por un lado de Europa, pero yo creo que la responsabilidad que tiene el mismo continente africano en estos momentos tiene que ser de hacer una apuesta bastante elevada de su gente, de su juventud, de su población y sobre todo empezar a contar su propia historia desde una versión, yo creo que más positiva, ¿no? Y no dejar que terceras personas siempre sean los que te cuenten la historia, pues como cuando abre las noticias, tú siempre ves África y vas a ver que si las pateras, la gente viene corriendo, todo lo demás, pero nunca vas a ver que te cuentan en la historia que África, antes de que llegara la colonización, tenían imperios y tenían cultura, tenían universidades, tenían como la Universidad de Tombuctú en Mali. O sea, tuvieron una historia tan avanzada, pero todas esas cosas a veces no aparecen en una parte. Yo creo que es una responsabilidad que África tiene que tener. Por eso me incluyo a mí misma al final como mujer africana de poder contar este libro desde ese valor y la esperanza de que, oye, hemos pasado situaciones, pero yo creo que se puede avanzar y hacer cosas muy positivas y vernos desde la positividad y mirarnos de frente con cualquier otro continente.
0: ¿Cómo se tiene que contar esta historia a las futuras generaciones? ¿Y cómo se, no sé si se puede hacer sin resentimiento?
1: Es difícil hacer sin resentimiento, pero por eso hay que hacerlo desde la responsabilidad. La autocrítica siempre es importante, porque si no autocriticas la realidad, si no te pones en el espejo y ves lo que es la historia, al final estás como dándole la espalda a la historia. La historia al final no se puede obviar, existe la historia, pero hay muchas maneras de contar esa historia. Si yo cuento la historia desde la negatividad y busco victimizarme, yo creo que es un gran error en estos momentos de la vida ya. Entonces, al final no se puede contar este tipo de historia desde el victimismo. Yo creo que hay que asumir una responsabilidad. Incluso los mismos africanos, cuando cuentan la historia, lo tienen que contar con esa positividad, porque el continente africano, lo he dicho, es un continente activo, nunca fue pasivo. Lucharon por recuperarse, han luchado por sus lenguas, han luchado por su cultura, por su música, y cada vez más lo ves en cineas, lo ves en autores, lo ves en muchos líderes y todo lo demás. Entonces, no se puede contar la historia desde el victimismo porque creo que es un gran error para avanzar y sobre todo para no estar mirando atrás lo que al final ya es parte de un pasado, pero que en la actualidad sigue, pero simplemente hay que asumir ese error y esa responsabilidad de buscar mecanismos para justamente mejorar las cosas.
0: Antes hablaba de responsabilidad tanto por parte de África, pero también de Europa. Usted hace, creo que, unos 6 años que vive en España. No sé si le ha sorprendido el grado de conocimiento o más bien de desconocimiento que los españoles y los europeos tenemos de África.
1: Un gran desconocimiento. Yo llevo viviendo en España desde que tengo 5 años, prácticamente. O sea, yo empecé aquí desde la guardería en Madrid y terminé mis estudios en Madrid y luego me fui a trabajar en África. O sea, que fue viceversa. Yo vengo viviendo en
0: De acuerdo.
1: España, sí, de toda la vida. Entonces, claro, cuando yo he estudiado o he estado en el colegio, pues al final es un desconocimiento porque cuando se habla de África, en todo momento se habla de una África. Desde siempre se explica la parte más negativa, ¿no? El colonialismo, los africanos, pero yo creo que nunca he escuchado y me gustaría pues hablar también de todo lo positivo que fue, ¿no? Lo que he dicho antes, todo lo positivo que ha traído, la contribución que puede hacer la comunidad africana, ¿no? Entonces, eso es el gran desconocimiento, porque además África son 54 países, pero siempre se habla de África como si fuera un continente devastado, cuando es un continente que yo creo que es impresionante y es un continente que está en auge, en crecimiento, y que solo hay que ir a los países africanos para ver todos los cambios que está viendo. De hecho, ese continente del futuro, y sabemos que de aquí a unos 20 años, 25, aparte que es el continente más joven, ese continente que tiene más materias primas, tiene riqueza, tiene todo. Es cuestión de que el continente se haga responsable. realmente de toda la fortaleza que tiene, ¿no? Pero por eso yo creo que Europa necesita que los mismos africanos les expliquen también su propia historia, porque muchas veces cuando te has acostumbrado a tener un trato donde siempre ha habido esa superioridad, pues por la historia, por todo el tema del colonialismo, lo que estamos comentando, y luego vemos ahora todo el tema de la inmigración, al final Europa ya tiene una visión preconcebida, pero por todo eso. Entonces, cuando África toma las riendas y decide que se le mire de frente y que se respete lo que es el continente, pues al final Europa lo que hace es entenderlo, ¿no? Pero no es fácil y por eso creo que es importante que las historias africanas las cuenten los africanos, que se responsabilicen de contar su historia y su narrativa y sobre todo que le diga a la gente cómo quieren que les vean. Yo he vivido toda la vida en España. ¿Por qué nunca me ha afectado el racismo? No me ha afectado porque de entrada me sentía que lo que me hacía diferente era lo que me hacía aportar mejor. Imagínate, cuando yo estaba en la guardería aquí en España o he estado estudiando con España, yo nunca he sentido ni en la universidad ni en el colegio un racismo porque no me ha afectado algo que alguien pensara o me hiciera sentir que yo podía ser de una raza inferior o sentirme inferior. En ningún momento me sentí totalmente diferente, pero esa diferencia es lo que me hacía justamente aportar mayor valor pues en las clases, con mis amistades y todo lo demás. Pero eso yo creo que es la posición mental de cada persona.
0: Ahora hablaba del futuro, de cambios que se albiran, y me gustaría acabar esta conversación preguntándole un poco por lo que ya estamos viendo, ¿no? Por estos cambios, por estos jóvenes, por ejemplo, que ya lideran algunas protestas en los últimos años. No sé si se empiezan a percibir ya ciertos cambios, pero también, aparte de los jóvenes y de su papel, también me gustaría preguntarle por el papel de las mujeres. Y eso me lleva a la primera pregunta que le hacía, ¿no? Sobre este formato de la carta de una madre a un hijo. ¿Qué importancia, que no se ha contado seguramente, han tenido las mujeres en la historia de África?
1: Es que las mujeres de hecho me emociona escuchar esta pregunta. Las mujeres han sido las grandes protagonistas, pero a veces las grandes olvidadas, ¿no? Porque para mí son las heroínas silenciosas. Creo que la mujer africana es fortaleza, es agua contra la roca, porque pasa por todas partes. Son mujeres que han luchado en silencio, que han trabajado, que han hecho que el continente se eleve. Y es muy importante reflejar su papel. De hecho, en la historia, en el libro, lo dejo bastante mostrado, ¿no? En las páginas, ¿no? Porque creo que sin las mujeres africanas, África no hubiera dado este avance. Ellas mantuvieron nuestra lengua con los cánticos, nuestras tradiciones en los bosques, o sea, mantuvieron lo que era la esencia y la familia, esa unidad que ha sido tan predominante y tan importante para lo que es el continente africano. Creo que ahora mismo nos podemos sentir orgullosos porque estamos viendo muchos cambios y estamos viendo cómo las historias se empiezan a contar de otra forma, cómo se están adoptando posturas totalmente diferentes. Además, las nuevas generaciones vienen con un mundo globalizado, ven la vida de otra manera y ellos no pueden llegar a entender el tema de las razas si una persona es blanca. Ellos lo que entienden es el concepto de la persona humana. Y por eso, como empezamos la entrevista, también lo quiero terminar. Solo la parte humana de la gente puede hacer que todos veamos el mismo problema como si fuera nuestro. De ahí que utilizara la parte, lo que es el formato epistolar, porque creo que al final la carta lo que hace es unir y es hacer que dos continentes de repente entras en este libro, te crees que vas a encontrar reproche. Lo que encuentras es que te miras de frente y te ves con la otra persona porque está totalmente humanizada esta historia, que es una historia de amor y de esperanza de una madre a su hijo, pero a partir de que se abre para los demás, es una carta universal para el mundo.
0: Amor i esperança, una carta universal. 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